0: Esta sí fue gol.
1: Fue gol, fue ese.
0: No
1: fue gol,
0: no fue
1: gol.
0: No
1: fue
0: gol. No fue
2: gol.
3: No fue gol.
2: No fue
1: gol. 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